0: 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Ya son las 21 horas con 12 minutos.
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0: En Carnaval FM, ya son las 21 horas con 25 minutos.
1: Un menor de edad fue formalizado por el delito de receptación tras vender una bicicleta robada a través de las redes sociales. Los familiares de Luis Maldonado, un hombre desaparecido hace 3 meses en Porvenir, claman ayuda por parte de la comunidad fueguina para dar con el paradero del desaparecido. Preocupación en ENAP por el traspaso de 70% de ganancia al Estado. Pondría en riesgo capacidad estratégica de la empresa. Asegurando que se ha sentido desplazada por el gobierno, el senador Alejandro Kuzanovich lanza una advertencia. A lo mejor no va a apoyar la ley de reconstrucción nacional.

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1: Buenas noches, muchas gracias por estar informándote con nosotros, como siempre, a través de ITV Patagonia. A ver, un menor de edad fue formalizado por el delito de receptación al vender una bicicleta robada a través de la red social. En tanto, un conductor chocó contra un poste alumbrado público manejando en estado de ebriedad.
2: Este jueves, un hombre efectuó una denuncia en Carabineros a raíz de que se percató de que en redes sociales una persona vendía una bicicleta que le había sido robada desde su domicilio.
3: La reconoció por algunas marcas distintivas que tenía y en ese contexto coordinó una venta con el presunto vendedor, coordinándose esa venta, digamos, para la madrugada del día de hoy, a las 2 de la mañana aproximadamente, cerca de la escuela 18 de septiembre, y en ese contexto apareció el imputado, el menor de edad, con la bicicleta en su poder, la cual obviamente fue señalada por el afectado como que era de su propiedad. A Carabineros y Carabineros entonces procedieron a la detención de esta persona.
2: El menor de edad, que mantiene procesos en curso relacionados con el mismo delito, fue formalizado por receptación y quedó sujeto a la vigilancia de la corporación Opción.
4: La verdad es que es un programa bastante beneficioso para los jóvenes, intenta ayudar en lo que por supuesto puede hacer en las redes, en el término educacional, psicológico, etcétera. Por lo tanto, no hay tanto reparo en una situación que pudiese mejorarse de esa manera.
2: En tanto, un conductor en estado de debilidad que chocó contra un poste de alumbrado público también enfrentó a la justicia.
3: Se encuentra en un vehículo con su motor encendido, con el imputado al interior durmiendo. En ese contexto, Carabineros tuvo que realizar ciertas maniobras básicamente destinadas a salvaguardar la integridad incluso del propio imputado, en el contexto de que el vehículo se encontraba con su, como bien dije, con su motor encendido y había humo en el sector del capó. Y bueno, una vez que se produce el control, se verifica que esta persona se encontraba ebria, ¿ya? Situación que incluso se pudo incluso visorar hoy día en la audiencia de control de detención. Y en ese contexto se le formalizó entonces por un delito de conducción de vehículo motorizado en estado de ebriedad.
2: Tras el accidente de tránsito, el sujeto, que no contaba con licencia, se negó a que le realizaran la prueba respiratoria y alcoholemia correspondientes.
5: Por regla general no es tan común, ya tampoco es tan común que las personas pasen detenidas en horas próximas al control de detención. Por lo general pasan 10, 8, 6 horas detenidos y cuando ya pasan a control no están bajo estos efectos y anteriormente se les practica el examen. Pero en este caso fue muy reciente y eventualmente podría discutirse la comisión del tipo penal, estimo yo, en otros casos se ha discutido, porque sin perjuicio de la presunción que pudiera haber, de que la persona esté sometida, que esté bajo estado de ebriedad o no, efectivamente tiene que comprobarse a través de, en este caso, este examen respiratorio que hacen el Intoxilizer o a través del alcoholemia.
2: Al imputado de nacionalidad chilena se le impuso la medida cautelar de arraigo regional. Se fijó un plazo de investigación de 60 días.
1: Y ya se cumplieron 3 meses que estaba desaparecido un hombre en Porvenir. Se trata de Luis Maldonado Saldivia. Su familia pide a la comunidad fueguina colaboración para dar con su paradero.
6: Este viernes se cumplieron 3 meses de la misteriosa desaparición de Luis Maldonado Saldivia en Porvenir, por lo que su familia sigue clamando por justicia y un mayor despliegue para hallar al hombre que fue visto por última vez el pasado 22 de febrero.
7: Queremos hacer un llamado a las autoridades que nos ayude, que esto no quede en el olvido. Mi hermano merece una sepultura y mi madre necesita un descanso. Ella ya es de la tercera edad y harto ha sufrido estos meses que está ahí en Porvenir, donde he tocado puertas y realmente lo único que ha recibido ha sido humillaciones muchas veces, faltas de respeto hacia ella.
6: En conversación con nuestro medio desde Puerto Montt, la hermana de Luis relató que hasta ahora no han recibido respuestas concretas por parte de las autoridades, afirmando que los únicos avances en el caso corresponden a diligencias realizadas en marzo en un domicilio de calle Sampaio 246, lugar donde el exoperario del frigorífico Minerva asistió a una fiesta y donde posteriormente se le perdió totalmente el rastro. Como también, Graciela aseguró que existirían cámaras de vigilancia que no han sido entregadas a los organismos competentes para verificar qué pasó con su hermano. Ante este complejo escenario, la familia ha recurrido al apoyo de la comunidad fueguina para dar con su paradero, mediante movilizaciones y también pegando avisos de la búsqueda en las calles porvenireñas.
7: No tenemos tal vez los medios, el dinero para contratar grandes abogados para que nos ayuden o nos asesoren, pero sí somos humanos y también necesitamos justicia, también necesitamos ayuda. Por eso apelamos a la fiscal, que ella pueda dar esa autorización, y si ella no se siente competente para este caso, simplemente poder cambiar de fiscal. Eso también sería una solución.
1: Hay verdaderamente preocupación en ENAP, la Empresa Nacional del Petróleo, por el traspaso del 70% de las ganancias al Estado. Dicen que afectaría a Magallanes, pondría en riesgo la capacidad estratégica de la empresa.
6: El Sindicato de Trabajadores de ENAP Magallanes manifestó su preocupación por la indicación del Ministerio de Hacienda, que establece que la empresa deberá entregar un 70% de sus utilidades, además de revisar el plan de inversiones en Apino.
8: Nosotros estamos preocupados por este momento, cuáles son las inversiones que se van a ver afectadas, qué proyectos se van a mantener o no, y eso impacta profundamente también lo que es la operación segura y la empleabilidad de las personas y todo lo que sostiene, digamos, la operación en terreno con las empresas colaboradoras y todo eso. Por lo tanto, el llamado no solamente al gobierno, que empiece a actuar como verdadero dueño responsable de dar protección y capacidad futura a la empresa, y no que esté actuando como un recaudador de corto plazo.
6: Según el gremio, la alerta surge ante el riesgo de que, bajo el concepto de eficiencia, se desmantelen las capacidades estratégicas de la empresa petrolera. Asimismo, desde el sindicato también señalaron que tomarán acciones para abordar esta situación.
8: Lo que nosotros estamos pidiendo y lo que vamos a hacer, primero, es pedir de manera formal la información que se requiere, exigir garantías y también hacer un seguimiento de la operación y también de la empleabilidad de manera permanente. No descartamos reuniones en el área, digamos, en el ámbito político. Nosotros ya sostuvimos una reunión con ministra de Energía, estamos coordinando una segunda reunión con ella, porque lamentablemente fue previo al anuncio del Ministerio de Hacienda respecto de este tema de las utilidades.
6: Para explicar lo que son las utilidades, de acuerdo a Yuri Águila, tesorero del sindicato de la empresa estatal, indicó que estas son las ganancias que la empresa obtiene de manera anual por la refinación de petróleo en el norte del país, la explotación de pozos en Egipto y Ecuador, y finalmente en Magallanes con la venta de gas a Gasco y Metanex.
1: Y el senador por Magallanes, Alejandro Cusano y Glucevi, lanza una advertencia: a lo mejor no va a votar a favor de la ley de reconstrucción nacional. ¿Se ha sentido desplazado por el gobierno?
6: Durante la tarde de este viernes, el portal web de noticias EMOL informó sobre la posición adoptada por el senador por Magallanes, Alejandro Kuzanovich, quien advirtió de votar en contra del proyecto emblema de la administración de José Antonio Kast. De acuerdo al sitio web, la postura del legislador se debe a que está molesto con el gobierno, ya que se ha sentido desplazado en la toma de decisiones, como por ejemplo en los nombramientos de algunas autoridades regionales.
9: Hasta el momento, ningún representante del gobierno se ha acercado a dialogar conmigo sobre esta votación. Existe una profunda indignación de mi parte, ya que el Ejecutivo optó por negociar con sectores de izquierda en mi región, a espaldas del diputado Riquelme y mías.
6: La molestia del parlamentario radica en que estas negociaciones posteriormente habrían sido hechas con parlamentarios de la otra vereda política, lo que habría gatillado el descontento que pone en suspenso su votación.
9: El futuro de este país no se puede construir sobre la base de la exclusión o de la deslealtad. Al menos yo no lo voy a tolerar. En consecuencia, mientras no existan las disculpas correspondientes, explicaciones transparentes y compensaciones reales para la región de Magallanes, el gobierno no va a tener mi voto.
6: De los 50 escaños del Senado, el gobierno cuenta con una base estimada de 23 votos. Por ello, necesita al menos 3 respaldos adicionales para alcanzar la mayoría simple de 26 votos que le permita aprobar la idea de legislar y también para dar curso al punto clave del proyecto de reconstrucción nacional, la rebaja de impuestos a las empresas del 27 al 23%.
1: Usted escuchó más de una vez esta frase, ¿cómo pasa el tiempo? Bueno, se puede aplicar perfectamente a lo que le voy a anticipar, que va a ser noticia en este informativo, porque se cumplió un año del escándalo de las licencias médicas y siguen los sumarios en la región. Ya volvemos.

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1: ¿Cuántas horas falta para que actuemos en Punta Arenas? 94 horas. El martes, en la noche. ¿Qué otra canción le puedo destacar? La otra España. A ver, seguimos informando. El gobernador Jorge Flies Añón va a acatar el fallo de la Corte de Apelaciones de Punta Arenas que lo obliga a pagar las costas. Esto en el juicio que había presentado contra 5 consejeros regionales por injuria. Los consejeros fueron sobreseídos.
2: La Corte de Apelaciones de Punta Arenas condenó al gobernador regional de Magallanes, Jorge Flies, a pagar las costas en el juicio por injurias, en el que fueron sobreseídos los consejeros regionales Max Salas, Nano Soto, Robert Bison, José Luis Paredes y Roxana Gallardo. Al respecto, la autoridad señaló que acatará el fallo dictaminado, específicamente el pago de 500.000 pesos.
3: No estoy notificado todavía, me enteré igual que ustedes por el medio de comunicación, así que voy a esperar la notificación. Como siempre he dicho, tenemos que acatar los dictámenes de justicia. Entiendo que es en el caso de uno de los de las personas que había sido querellada, pero tengo que tener más detalles al respecto. Pero sí, si la Corte de Apelación estima que hay que pagar costas, tendremos que pagar costas. 500.000 pesos. Tenemos que ver el dictamen para ver si se hace alguna apelación o se procede.

0: Recordemos que 3 personas continúan en proceso en tribunales. De hecho, una nueva audiencia está fijada para el próximo 2 de junio. La querella se originó tras cuestionamientos públicos relacionados con la compra de una vivienda para el programa Mejor Niñez, en el cual la Contraloría General de la República de Chile detectó irregularidades.
1: Y se cumplió un año, mira, un año del escándalo de las licencias médicas y siguen los sumarios en la región de Magallanes. Por ejemplo, en el hospital de Puerto Natales, Augusto Elman Burgos, 222 personas son investigadas.
0: Se cumplió un año del escándalo del uso fraudulento de las licencias médicas por parte de funcionarios públicos en nuestro país. El tema fue abordado en un capítulo del programa Informe Regional de ITV Patagonia, conducido por la periodista Scarlett Cárdenas. En el caso de la región de Magallanes, continúan desarrollándose sumarios en los servicios comprometidos.
2: Hay algunos que ya han sido resueltos, algunas destituciones, algunas sanciones, y hay otros que todavía no sabemos en qué va a terminar. Nosotros hacemos también un llamado a las autoridades a dar por término estos sumarios, que la incertidumbre en algunos funcionarios públicos igual no es tan grato saber qué va a pasar con ellos.
0: Cuéntanos un poco, bueno, esto, ¿cómo lo han visto ustedes este año? Me imagino que después de eso, o sea, las licencias ya hay más cuidado para usarlas, ya hay fiscalizaciones también.
2: Bueno, nosotros efectivamente, nosotros que esperamos que después de esto, ¿no es cierto?, se haya una especie de evaluación y haya también más fiscalización.
0: En la zona, uno de los sectores en donde más se detectó la mala utilización del documento fue en salud. De hecho, en el Hospital Augusto Elman Burgos de Puerto Natales, 222 personas son investigadas.
3: Tenemos cerca de 756 procesos disciplinarios, de los cuales ya están en distintas etapas de evolución, pero tenemos un 30% que ya está en la tramitación final. Esto también ha significado un impacto importante en el recurso humano de la red, por lo tanto, nosotros nos hemos dado también los tiempos necesarios para hacer los procesos disciplinarios en su individualidad y también acoger las presentaciones de cada uno de los funcionarios y funcionarias involucradas para que puedan presentar sus descargos y hacer la etapa investigativa como corresponde, también dando el espacio de que ellos tengan una legítima defensa y una presunción de inocencia hasta el fin del periodo.
0: Durante el reposo indicado por las licencias médicas, los trabajadores del Estado no solo viajaron al extranjero, sino que también asistieron a casino de juegos.
1: Y el subsecretario de redes asistenciales, el doctor Julio Mont Vidal, muy conocido en Magallanes, trabajó en la zona ya hace varios años y bueno, dijo que el ajuste presupuestario en salud no va a afectar a los pacientes. Va a haber, eso sí, una disminución de 1,1%.
0: En el marco de su visita a la región de Magallanes, el subsecretario de redes asistenciales, Julio Mont, fue consultado respecto de los recortes en salud, específicamente los que se contemplan en los hospitales. Al respecto, indicó que el ajuste, que será de 1,1%, no afectará la atención de los pacientes.
4: Y eso es lo que yo estuve conversando y negociando de alguna manera ayer con representantes del Servicio de Salud y del hospital. Están haciendo un buen trabajo respecto de aplicar aquellas medidas de ajuste que son necesarias en función de optimizar el gasto, pero para hacer un trabajo sin afectar para nada a la atención directa de los pacientes. Eso quiero volver a decirlo. A nivel nacional, este ajuste del 1,1% no afecta la atención directa de los pacientes.
0: En el caso de los recintos asistenciales de la zona, se contemplan diversas medidas para la optimización de los gastos.
4: Tiene que ver, por ejemplo, en la línea de comprar menos servicios de especialistas, en la línea de aumentar la compra de medicamentos e insumos a través de la Central Nacional de Abastecimiento. Y hay un detalle significativo que tiene que ver también con racionalizar el uso de los medicamentos, racionalizar los exámenes de laboratorio y rayos. Están haciendo un trabajo muy completo respecto de cómo abordar los desafíos que significan tener un ajuste de un 1,1% y que no afecta para nada la atención de los pacientes.
0: Durante su estadía en Punta Arenas, la autoridad estuvo presente en el inicio oficial de los programas de especialidades médicas de la Escuela de Medicina de la UMAC para el año académico 2026.
1: A ver, hace unos días se recordó el Día Mundial de la Luz. Pues bien, Edelmac empresa eléctrica Magallanes, cumplió una serie de actividades educativas en establecimientos educacionales de Punta Arenas para promover el conocimiento y la importancia de la energía eléctrica. Una de las jornadas se hizo en el Jardín Infantil Villa Austral. Participaron niños de niveles medio menor y medio mayor. Durante la actividad, los menores aprendieron sobre qué es la luz, participaron en una iniciativa de pintura y compartieron junto a Edelman el personaje corporativo de la empresa. ¿Quieres saber más de esta y otras noticias? 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
1: A ver, seguimos informando. La primera compañía de bomberos de Puerto William, que se llama Arturo Prachacón, cumplió 39 años. Aprovecharon su representante en hacer un llamado a la comunidad para que colabore con la institución.
2: Con un desfile conmemorativo que recorrió lugares emblemáticos de su historia institucional, este jueves, la primera compañía de bomberos Arturo Prat de Puerto Williams celebró su aniversario número 39.
3: Agradecer, valorar y reconocer a todos quienes han integrado este cuerpo de bomberos, a quienes lo integran y a quienes lo quieren integrar. Son bienvenidos y queremos decirles que nuestra historia se construye en conjunto. Y en una localidad como esta, en donde es una localidad pequeña, donde vivimos muy unidos y todos nos ayudamos, inevitablemente todos pasamos por la compañía de bomberos.
2: Actualmente, la compañía cuenta con alrededor de 35 voluntarios y 4 unidades. Además de atender incendios estructurales y rescates vehiculares, se ha especializado en rescates de montaña y en zonas agrestes, registrando más de 10 emergencias durante la última temporada estival en sectores como los Dientes de Navarino.
4: Agradecerle, agradecer el trabajo que realizan, esperamos que sigan incrementándose, que cada año sean más voluntarios. Y, por cierto, nosotros desde la delegación quedamos a disposición para colaborar con ellos en lo que necesiten mientras estemos trabajando para ir mejorando también su gestión y su trabajo acá en la provincia.
2: La compañía se fundó en las instalaciones del Liceo Donald McIntyre el 21 de mayo de 1987 y posteriormente se trasladó a dependencias donde actualmente se encuentra el cuartel general. En 2007 se entregó el actual cuartel bomberil Jorge Vera Vera, en homenaje al superintendente que gestionó la llegada del primer carro bomba a la zona y la construcción del recinto actual.
1: Y la tercera zona naval sigue invitando a la comunidad a participar en diferentes actividades organizadas en el mes del mar.
5: La Armada de Chile, en el marco del mes del mar, está acercando el mar a la comunidad magallánica con diversas actividades. Este viernes y sábado se realiza una muestra estática instalada en el módulo central de Zona Austral en Punta Arenas. La actividad, organizada por la Tercera Zona Naval, reúne stands del Destacamento de Infantería de Marina Cochrane, ASMAR Magallanes, el Grupo Aeronaval Sur y distintas áreas especializadas como Policía Marítima, Señalización Marítima y Meteorología. Uno de los principales atractivos es el stand del concurso único de admisión, donde jóvenes pueden conocer las distintas alternativas de ingreso a la Armada de Chile. El teniente primero de Infantería de Marina, Aarón Vega, invitó a toda la comunidad a visitar la muestra y conocer más sobre la labor que realiza la institución en la región.
6: El día de hoy nos encontramos en una exposición estática en la zona austral, en la cual podemos encontrar diferentes stands, como por ejemplo ASMAR de Magallanes, el Grupo Aerosur, Policía Marítima, el concurso único de admisión y también del destacamento IM número 4, Cochrane. Invitamos a toda la comunidad de la región de Magallanes y la Antártica chilena a que nos puedan visitar para que conozcan un poco más lo que es la Armada de Chile en nuestro mes del mar.
5: En este mismo marco, la Tercera Zona Naval, junto a la empresa portuaria Austral, invitan a la comunidad de Punta Arenas a participar en dos jornadas patrimoniales abiertas. La primera actividad se realizará este domingo 24 de mayo, entre las 10 y las 17:30 horas, en el terminal Arturo Prat, con acceso por la Plaza del Reloj. Los asistentes podrán visitar el rompehielos Almirante Biel, recorrer muestras sobre la historia marítima y portuaria de Magallanes, además de conocer capacidades de la Armada, Infantería de Marina y organismos vinculados al ámbito naval y portuario. La jornada incluirá también una presentación de la banda insignia de la Tercera Zona Naval y un ejercicio de búsqueda y rescate con helicóptero naval y nadadores de rescate. Las actividades continuarán el sábado 31 de mayo en el contexto del Día de los Patrimonios, con nuevas visitas abiertas al terminal y al rompehielos.
1: Una pregunta, ¿sabes cómo identificar imágenes creadas a través de inteligencia artificial? Bueno, sobre el tema, ITV Patagonia, el informativo, ITV Noticias, conversó con un profesor de la Universidad de Santiago, Pedro Reyes García, quien entregó algunas recomendaciones.
2: Hace unos días, una imagen que mostraba a un puma en un sector residencial de Punta Arenas generó asombro y preocupación. Sin embargo, con el paso de las horas se confirmó que la fotografía, pese a parecer real, correspondía a una pieza generada con Gemini, la herramienta de inteligencia artificial de Google. Aún así, el Puma se hizo viral en las redes sociales de una manera muy jocosa, pero el caso también abrió un espacio de reflexión sobre el uso de la IA en la sociedad.
7: Hay una responsabilidad enorme de los medios de comunicación. Los medios de comunicación tienen la función de difundir información, entregar información, pero también de alguna manera educar. No está dentro de la lista de cosas que hacen necesariamente, pero no pueden dar por hecho algo que no saben si es verdad o no.
2: El profesor de la Escuela de Periodismo de Lusach también abordó la importancia de la alfabetización digital como actor clave para entender en profundidad este tipo de herramientas tecnológicas.
7: Actualmente, ese concepto se ha revivido, digamos, y se habla todavía de alfabetización digital para comprender todo lo que está pasando con este nuevo salto. La inteligencia artificial generativa, digamos, porque la inteligencia artificial existe hace mucho tiempo, la inteligencia artificial generativa es tan, su nivel es tan de impacto, es tan grande como cuando aparece Google, por ejemplo.
2: Durante la conversación, el académico se refirió a los usos de la IA, enfatizando que todo también depende de la formación ética y criterio de cada persona que la utilice.
7: Hay que invitar a la gente a que dude. Yo eso haría, porque si no es creer cualquier cosa en realidad. Eso siempre ha ocurrido, Alejandro. También puede ocurrir con textos escritos, ¿no? Me parece que la imagen es muy potente.
2: Finalmente, queda en evidencia que la tecnología puede ser un gran aliado, siempre que sea usada de manera responsable.
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1: De los estudios centrales de Socorral Regional y TV Patagonia, en la Socorral Pinto 654, hemos entregado el informativo de este día 22 de mayo de 2026. Ahora llegan los datos del tiempo con Viviana Vargas Gutiérrez. Y después tenemos a una de las notas que apareció en el informativo, hablaba, cumplió un año del tema de las licencias médicas. Bueno, vamos a repetir un programa Informa Regional con Scarlett Cárdenas Villalobos sobre este tema de las licencias médicas. Solo me resta desearles un excelente fin de semana. Pásalo muy bien con la familia y con tus seres queridos. Este fin de semana, a este amigo a usted le corresponde acompañarles, lo voy a hacer con mucho gusto a partir de las 21:25 horas, tanto el sábado como el domingo. Buenas noches. Nos vamos a ir con estas imágenes porque ya les informábamos que con un desfile que recorrió lugares emblemáticos de su historia institucional, se cumplieron 39 años de la creación de la primera compañía de bomberos Arturo Prat Chacón en Puerto William. Actualmente la compañía tiene 35 voluntarios, 4 unidades, atiende incendios estructurales, rescate vehiculares, también se ha especializado en rescate de montaña y en zonas agreste. Por ejemplo, ha registrado más de 10 emergencias durante la última temporada en sectores como Diente de Navarino. Hay algunos refranes de montaña ya que se han especializado en rescate de montaña. Sí. Por ejemplo, uno que dice que a la montaña subirás y con lo que lleves vivirás. Y el refugio es al montañero lo que la lana al cordero. Buenas noches.

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0: En Carnaval Patagonia, ya son las 22 horas con 8 minutos. 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
1: En Carnaval Patagonia ya son las 22 horas con 12 minutos.
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1: En la Carnaval Patagonia, son las 24 horas con 32 minutos. 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
1: En Carnaval Patagonia, ya es la 1:00 a.m. con 33 minutos.
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1: En Carnaval Patagonia son las 2 de la madrugada con 30 minutos. 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
1: En Carnaval Patagonia, son las 3 de la madrugada con 31 minutos. 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
1: En Carnaval Patagonia, son las 4 de la madrugada con 32 minutos.
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1: En la Carnaval, son las 5 de la mañana con 30 minutos.
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1: En Carnaval FM son las 6:31. 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
1: En la Carnaval FM, ya son las 7 de la mañana con 32 minutos. 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

0: En la Carnaval FM, ya son las 8 de la mañana, con 32 minutos. 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
2: En la Carnaval Patagonia ya son las 9 de la mañana.
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0: 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En tu radio Carnaval, ya son las 9 de la mañana con 30 minutos. 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
1: En la Carnaval FM, ya son las 10 de la mañana, con un minuto.
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1: En la Carnaval FM ya son las 10 de la mañana con 30 minutos. 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
1: El guacamole también se hace con la palta, ¿cierto?
2: ¡Me guardan palta de los completos!
1: ¡Qué rico un guacamolito! Y una salchichita, unas pastel podrían ser, ¿eh? Exactamente, ¿cierto? Hoy son tan ricas esas salchichas pastel, ¿cierto? Pastel completo.
3: La bota nueva.
1: Va a ser unos completitos para el día de hoy, ¿cierto? ¿Cómo se vería? ¡Oh, qué rico! Cecinas Pacel.
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0: En la Carnaval FM, ya son las 11 de la mañana con un minuto. 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
1: En la Carnaval FM, ya son las 11 de la mañana con 33 minutos. 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
0: En Carnaval Patagonia, son las 12 horas, mediodía.

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1: En tu Radio Carnaval, 12 horas con 30 minutos.
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1: En la Carnaval Patagonia son las 13 horas, 1 de la tarde.
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1: En la Carnaval FM, 13 horas con 32 minutos. ¿Se acerca el invierno? 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
1: En la Carnaval Patagonia ya son las 14 horas, 2 de la tarde.
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1: En Radio Carnaval, 14 horas con 32 minutos. 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
1: En la Carnaval Patagonia, 15 horas con 2 minutos. 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
1: En la Carnaval Patagonia, 15 horas con 30 minutos. 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
1: En Radio Carnaval, ya son las 16 horas con 33 minutos. 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
1: En la Carnaval FM son las 17 horas con 3 minutos.
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1: En la Carnaval FM son las 17 horas con 33 minutos.
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1: En la Carnaval, ya son las 18 horas con un minuto.
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1: En la Carnaval, ya son las 18 horas con 31 minutos. 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
3: Hola,

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1: En Radio Carnaval, ya son las 19 horas con un minuto.
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1: En Radio Carnaval, ya son las 19 horas con 34 minutos.
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1: En tu Radio Carnaval son las 20 horas con 32 minutos. 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
1: En tu Radio Carnaval Patagonia, exactamente las 21 horas. 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